0: Oh, Barbara. Hey, ¿aló?
1: ¡Gabo!
0: ¡Gabo! ¡Gabo! ¡Ay, el lam! ¡Voilà, c'est ça! ¡Ay, el lam! Merci ma mère, merci infiniment.

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